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Es la hora 22:50.

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una pequeña canción. Monte Callado. 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Mi voz es opaca y sin brillo. No servirá jamás para reforzar un coro, pero a mí me sirve muy bien para cantar yo solo aquello que me alegra o aquello que me duele. 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

detrás de las soberbias cumbres, donde habita eterna la blancura que Dios pintó para los hombres, con natural pincel de la hermosura va a dormir el sol la noche, y aparece alumbrando la luna, tal vez en el silencio indio, donde un águila encumbrado en la puna imita en un tristísimo grito al pueblo tehuelche en su final dormido.

Yo soy del norte neuquino, soy criancero y cantor, y este canto que yo canto es propio de esta región. Lo aprendí de las cantoras, por quien me saco el sombrero, porque mantienen bien alto su canto por los crianceros. Y en nombre de los crianceros, aunque pocos van quedando, cuando me ataje el alambre, mi bronca se vuelve canto. Por eso cuando un boliche suelo volverme de un real a comprar algunos vicios, forraje y por un casual, si hay un vino, una guitarra, me dan ganas de cantar, y aunque ande muy apurado, siempre me suelo quedar.

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0: mantiene su fuego encendido.
1: El pueblo unido jamás será vencido.
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raíz que duele. Cuando sufren olvido mis hermanos, el viento nos padece y compadece, como si nos hubiera abandonado. Pero él regresa siempre y reconoce la raíz mineral del olvidado, y desde el hondo corazón del grito libera el día nuevo en las vagualas. El viento, capitán, no canta solo, un temporal de pueblos lo acompaña. El viento

0: Bueno, muchas gracias.
1: Vamos, vamos.

0: quedaban para vaciar solo los cajones del aparador. Pero se iba a tomar un descanso y mirar cada lugar con el filtro de 30 años atrás, cuando era su casa, su cocina, y ella estaba ahí, desordenada como siempre, con la mesa llena de géneros y costuras sin terminar, y de moldes y de revistas burda, y entre todo su tensiómetro por si la llamaba alguien del barrio. Ahora la mesa impecablemente limpia la interpela desde su hule lleno de girasoles. Pronto toda la cocina también terminará vacía, desierta, deshabitada como los dormitorios y los cajones dados vuelta con sus fotos amarillentas y sus tarjetas postales y sus estampitas de recuerdo de bautismo y de comunión que ya no tienen quienes las recuerden. Y abre sin pensar el primer cajón y encuentra los sobrecitos escritos con cuidada caligrafía. Tomates redondos. Tomates cherries chiquitos. Zinnias. Copetes. Alberjillas. Acelga penca ancha. Lechuga morada. Perejil. Portulacas dobles. Amapolas rosadas. Amapolas rojas. Y sonríe. Y busca una bolsa. Y se guarda todas las semillas, porque sabe que en los sobrecitos está la memoria de su infancia, de ese patio, de esa huerta que ahora se llevará los 1200 kilómetros que la separan de su casa natal. E intuye que, de alguna forma, fueron escritos para ella. Semillas. Alicia Martínez. 2022.
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La ESI tiene un fuerte respaldo teórico. ¿Por qué? Porque nos ayuda a desarmar desigualdades que se construyen socialmente. Simone de Beauvoir decía, no se nace mujer, se llega a serlo, porque las diferencias no son naturales, son culturales. Bourdieu nos habló de la dominación masculina y cómo se reproduce en la vida cotidiana. Foucault nos enseñó que la sexualidad es un espacio de poder, donde las normas sociales nos dicen cómo debemos ser y comportarnos. Wyatt nos ayuda a visibilizar las luchas travestis y trans dentro de la escuela. Kimmel nos hace pensar en la construcción de la masculinidad hegemónica y el miedo que genera la diferencia. Y los aportes de Fabri traen los feminismos populares a la escuela para cuestionar los amores románticos, los celos y las violencias naturalizadas. La ESI es un derecho y no se negocia.

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1: Es la hora 8:49 minutos.

La mar. Rafael Alberti ya llevaba casi un siglo en el mundo, pero estaba contemplando la bahía de Cádiz como si fuera la primera vez. Desde una terraza echado al sol, perseguía el vuelo sin apuro de las gaviotas y de los veleros, la brisa azul, el ir y venir de la espuma en el agua y en el aire. Y se volvió hacia Marco Sana, que callaba a su lado, y apretándole el brazo dijo, como si nunca lo hubiera sabido, como si recién se enterara, qué corta es la vida.

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1: Sí. ¿Y la copa está en una sola pieza?
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4: La música eléctrica será en conjunción con la negra. 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

Había una loca en mi infancia, la loca Raquel. No era peligrosa, pero mi vieja Chichita no me dejaba mirarla porque la mujer se desvestía por completo en la calle algunas mañanas. Raquel era inofensiva. Mi mamá me resguardaba por temor a que yo pudiera verla desnuda, siendo tan chiquito. Me resguardó bastante mal porque fue la primera concha peluda que vi en toda mi vida. Yo tenía, me acuerdo, 5 años y esperaba en la vereda a que mi papá sacara el auto del garage. Hacía frío, pero Raquel apareció y se puso atrás de un árbol y se sacó el vestido como si fuera una tarde de verano. Me quedé hipnotizado viéndole las tetas caídas, el matorral esponjoso, las estrías. «Hernán, metete para adentro», gritó mi mamá enseguida. Chichita me sacó del medio, se acercó a la loca y la espantó, como si fuera un perro rabioso. «¡Juira, juira!», le dijo, y le hacía así con un repasador. Después, en el auto, Chichita me preguntó qué había visto y yo le dije que nada. «¿Cómo nada?», me dijo. «No vi nada, mamá, te lo juro». Pero no era verdad, yo había visto algo en el cuerpo de la loca. Lo que más me llamó la atención fue la tremenda cicatriz de una cesárea que le partía la panza en dos. Al rato escuché una conversación entre mis padres sobre la loca Raquel. Chichita le decía a Roberto, la pobre mujer está así desde que el marido la traicionó. Y yo creí que hablaban de esa herida horrible. Por eso, desde esa mañana, la palabra traición significa para mí un tajo de cuchillo en el abdomen. No era la primera vez que yo entendía mal las palabras. De chico me gustaba oír a los adultos cuando hablaban en susurros. Y siempre me equivocaba. Yo le ponía significados falsos a las palabras que no entendía. Por eso creí durante años que el orgasmo era un pianito eléctrico que mi tía Luisa no había tenido nunca. Con el tiempo y con los diccionarios descubrí el verdadero significado de algunas palabras. Pero en otros asuntos yo seguía siendo un boludo. A los 9 años, por ejemplo, yo ya sabía cuál era la palabra más larga del diccionario, pero al mismo tiempo creía en los Reyes Magos. Sospechaba que había algo raro con los reyes, pero no sabía bien qué. Era imposible que 3 personas en camello pudieran entregar regalos al mismo tiempo en todo el mundo, pero creía en ellos. Cuando un compañero de banco en un recreo me contó la verdad sobre los reyes, yo sentí el peso multiplicado de la traición. No me sentí traicionado una vez, sino 7 veces. Mis padres me habían engañado año tras año durante los 7 años de mi vida. Porque si los reyes no existían, ¿qué fueron todas esas noches en vela? Recuperé en mi cabeza imágenes felices que de repente se convertían en humillaciones del pasado. Mi papá llevándome a buscar pasto. ¿Para qué? Chichita fingiendo sorpresa al ver un regalo que había envuelto ella misma. Todos, absolutamente todos los veranos de enero habían sido una mentira. La traición es un terremoto en los cimientos del pasado, una segunda versión de tu propia historia que no conocías y que alguien, el traidor, modificó para que sientas vergüenza y te conviertas en un imbécil en diferido, porque la traición nunca pasa en directo. Cuando te enterás, ya pasó. Las manchas del recuerdo en la alfombra son las que te señalan la ofensa. Si no tuviéramos memoria, nadie nos podría traicionar. Si los reyes, que eran algo importantísimo, no existen, entonces puede ser que no existan otras cosas. ¿Seré adoptado? ¿Mi abuela también será mentira? ¿Existirán de verdad Mario Kempes, Dios, las milanesas? ¿Cuánto más me engañaron estos dos en mis 7 años de vida? ¿Cuántas veces me quedé esperando insomne a la noche las pisadas de unos camellos en el patio como un boludo mientras ellos se reían de mí? La traición siempre es un descubrimiento tardío, pero es en la infancia donde pasa por primera vez. Las demás traiciones de la vida son ecos de la primera. El cornudo que descubre a la mujer en la cama con otro se enoja, antes que nada, de su propia infancia dolorida, no por la infidelidad. Lo monstruoso del engaño es que el ayer se derrumba lo que creíamos limpio y nos sentimos estúpidos en el ayer, pobres diablos en la percepción del otro, que se reía y nos veía reír, que juraba haber oído los pasos de unos camellos o que juraba llegar tarde del trabajo cuando en realidad venía de un hotel. No, yo no estaba equivocado a los 5 años. La traición sí es el tajo de un cuchillo en el abdomen, una cesárea mal cerrada, una puñalada que te puede volver loco como la loca Raquel y dejarte desnudo para siempre atrás de un árbol.

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1: La historia cuenta que tardó 3 años en cumplir con su promesa al muy joven compositor Mariano Amores. Pero vaya si su devolución fue valiosa. La letra que escribió para la música que el pianista le había compartido se convirtió hace ahora 80 años en uno de los tangos más importantes de la historia. Enrique Santos Discépolo era ya un autor consagrado cuando en 1940 el muy joven Mores, que tenía 22 abriles, le entregó la partitura con la música sin letra de un tango que conocemos como Uno, pero antes se llamó Cigarrillos en la oscuridad y Si yo tuviera un corazón. Discépolo era un autor más que consagrado. A los 39 años había escrito, 12 antes, Esta noche me emborracho.
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1: Y en 1936, en plena década infame, Cambalache.
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1: Pero terminó el año 40, vino el 41, pasó el 42 y la letra que Mores esperaba como el desierto espera la lluvia no llegaba. Durante ese largo periodo, Discépolo le hizo saber una y otra vez que no se sentía inspirado para realizar la tarea,
4: pero sugiriéndole que tuviera paciencia.
1: Sus problemas de relación con Tania, su mujer española, eran por entonces un secreto a voces. Pero esa inspiración llegó finalmente, y en 10 días febriles y de mucha escritura y corrección, finalmente el autor cumplió con su promesa, firmando un tango de una hondura existencial impresionante, central en lo que podría llamarse su filosofía derrotista porteña de la vida. Fue justamente su esposa quien lo estrenó.
4: Como si nadie se hubiese dado cuenta de que una parte de la letra era una torturada reflexión sobre la pareja de ambos.

0: cuando la obra ya era exitosa, Discepolo contó en 1947 en Radio Belgrano que escribió ese texto luchando contra una tristeza que lo convertía por momentos en un peleador callejero en potencia.
1: Estaba raro, contó. No sé, en realidad, qué diablos me pasaba. Me entró de pronto una melancolía inexplicable, melancolía de canario. Yo, que generalmente tengo buen humor, estaba insoportable. Quería pelearme con todo el mundo, con los guardas, con los colectiveros. ¿Se dan cuenta? Con este cuerpo, yo me quería pelear.
0: Después contó que decidió encerrarse en el cuarto de su casa y curarse con su propio veneno. Estuvo esos 10 días encerrado y como una especie de terapia fue pensando la letra. Después de otras consideraciones fieles a su estilo, concluyó en aquella entrevista diciendo:
1: aprendí en esos días de revire que la gente sería inmensamente feliz si pudiera no presentir.
0: Por eso es que escribió en uno:
1: si yo tuviera el corazón que di, si yo pudiera, como ayer, querer sin presentir.
2: Si yo pudiera, como ayer, querer sin presentir.
0: Uno es un clásico y a la vez un desafío para todos los grandes cantantes. Hay versiones notables de Mundo Rivero, Julio Sosa, Roberto Goyeneche, Hugo del Carril, Raúl Verón, Susana Rinaldi, Alberto Marino. Es un tango que fue mucho más allá del 2x4.
1: También lo cantaron Julio Iglesias. Uno busca...

0: Este tango pertenece al repertorio vinculado al amor,
1: pero que termina en el desamor.
0: Un fuerte discípulo como
1: Martirio, Infamia, Tormenta, Desencanto, Secreto, Canción Desesperada.
0: En esta familia de temas del repertorio que legó a la historia, los hay de notable compromiso social, como Gira Gira o Cambalache, y también de un humor socarrón, burlón, como
1: Chorra, Justo el 31, Que Bachache.
0: Uno es un poema largo, con muchos versos. La extensión no afecta su contenido, que es dramático. En su lógica, el engaño y la traición imposibilitan que el amor se repita, afectan para siempre la vida de los sensibles. Él era uno de ellos, un hombre perseguido por sentimientos muy fuertes, que acaso presentía su destino final, el cáncer que se lo llevó de este mundo a los 50 años, en 1951, cuando decía, peso menos kilos de los años que tengo. Uno busca lleno de esperanzas el camino que los sueños prometieron a sus ansias. Sabe que la lucha es cruel y es mucha, pero lucha y se desangra por la fe que lo empecina. Escribió para siempre en esos 10 días febriles del 43. Uno va arrastrándose entre espinas y en su afán de dar su amor sufre y se desangra hasta entender que uno se quedó sin corazón. Precio del castigo que uno entrega por un beso que no llega o un amor que lo engañó. Vacío ya de amar y de llorar tanta traición. Podría decirse que Discépolo logró el sueño de Yupanqui, que sus versos parezcan anónimos, propiedad de todos. ¿Quién no escuchó? Alguna vez en la radio, en un disco, en un boliche, en su casa, en el colectivo, alguien que entrecerrando los ojos escucha como parte de su educación sentimental.
1: Como quien repite un mantra, esos puñales hirientes del derrotismo discepoliano.
0: Si yo tuviera el corazón que di, si yo pudiera como ayer querer sin presentir, es posible que a tus ojos que me gritan su cariño los cerrara con mis besos, sin pensar que eran como esos otros ojos, los perversos, los que hundieron mi vivir.

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1: Bueno, primeramente quisiera saludar a mis hermanos presentes que están acá.

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0: Repensar la enseñanza de la ESI en clave de derecho implica respaldarnos en la Ley 26.150 para asumir un compromiso ético y político hacia nosotros y los estudiantes como sujeto de derecho, ya que actualmente atraviesa de diferentes maneras a las distintas personas con sus respectivas realidades. De esta manera, consideramos que es un desafío abordarla en el aula, primeramente por el contexto actual del país, en donde bajo un gobierno de derecha se promueve la persecución e ideologización hacia los contenidos curriculares y hacia quienes la promueven en clave de derecho y justicia social. Otro de los desafíos es poder hacer frente en esos espacios donde están latentes los discursos de odio hacia las diversidades. Como futuros docentes, además de transversalizar la ESI en nuestra disciplina Historia o Geografía, debemos promover también espacios de respeto, de escucha y de diálogo para poder problematizar ese bagaje con el que llegan les estudiantes al aula, ya con ideas románticas sobre todo lo que abarca la ESI. Sin embargo, la ESI no solamente se reduce al ámbito biologista y sexual, sino también contempla los aspectos afectivos y emocionales de los sujetos.
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2: La ESI anda diciendo.
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0: La mar. Rafael Alberti ya llevaba casi un siglo en el mundo, pero estaba contemplando la bahía de Cádiz como si fuera la primera vez. Desde una terraza echado al sol, perseguía el vuelo sin apuro de las gaviotas y de los veleros, la brisa azul, el ir y venir de la espuma en el agua y en el aire. Y se volvió hacia Marco Sana, que callaba a su lado, y apretándole el brazo dijo, como si nunca lo hubiera sabido, como si recién se enterara, qué corta es la vida.
1: Es la hora 14, 2 minutos.

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Esta semana vi en la tele y en los diarios las fotos públicas que circulan con la cara del pediatra acusado de pedófilo. Algunas aparecen con el rostro difuminado, en otros casos no. El tema me causa dolor de panza, pero al mismo tiempo me llama la atención la ausencia de grieta en la pedofilia. Todos pensamos lo mismo. Odiamos a ese tipo inmediatamente. No estamos acostumbrados a pensar lo mismo como país. ¿Se dieron cuenta de eso? Ya hace muchos años que no tenemos ni un solo tema en el que estemos de acuerdo todos, sin debate. En lo que sea, en lo más simple o lo más sensato, siempre hay disenso. La igualdad de género, la distribución de la riqueza, el arquero de la selección, el aborto, la corrupción, la bicisenda, las medialunas de grasa, el impuesto a las ganancias. Siempre es 50 y 50. No nos podemos poner de acuerdo con una sola excepción, la pedofilia. Esa palabra es mágica. Nos lleva a todos al mismo lado del mostrador. No encontré en Twitter a nadie matizando el tema, ni haciendo chistes irónicos, ni poniendo paños fríos, ni diciendo que el pediatra no es tan malo. A nadie. El odio es unánime. Pero ojo, solamente la pedofilia nos aúna. Si el médico es un pediatra que tiene fotos de menores en su compu, estamos todos de acuerdo. Pero si el médico es un ginecólogo que obliga a una chica violada a dar a luz contra su voluntad, volvemos otra vez a ser 50 y 50. Más allá del espanto del tema, es auspicioso que todos estemos de acuerdo por lo menos en algo. Haríamos fila para cagar a trompadas al pediatra del Garrahan. Si pudiéramos ser jueces, le daríamos 60 años por pedófilo y 5 años más por tener cara de buen tipo. Porque esa es la otra cuestión que nos aterra de la noticia de esta semana. ¿Vieron las fotos en las redes sociales de este hombre? Aparece feliz, mirando la cámara con una cerveza en la mano, o de vacaciones de invierno con una montaña detrás, o en el Mundial de Rusia besando la camiseta o tocando la guitarra eléctrica con su hijo. El espanto que nos causa es porque se parece a nuestros amigos, se parece a los papás del cole, se parece al vecino que saludamos en el ascensor. Nos angustia que el pedófilo no lleve un disfraz de degenerado, como en las pesadillas. Nos confunde que no tenga una cicatriz en la cara o la mirada estrábica. Nos asusta que no sea un ermitaño sucio que se alimenta por delivery. Nos da rabia que no lleve un gamulán en verano o un portafolios al cine. Querríamos que fuera más fácil de detectar. No soportamos cuando el pedófilo es un tipo parecido a lo que nos devuelve el espejo. A veces, lo malo de estar de acuerdo todos con todo es que el enemigo empieza a tener nuestra cara.

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Es la hora 15, un minuto.

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1: Es la hora 15:50.

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0: Salud.
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muchachos, perdónenme si estoy cambiando, pero es que me pasa como a la Cenicienta, ¿viste? Nada más que después de la novela chino. Me rueda zapato por la escalera.

0: Hola,
1: no sé si pizzería o hablo con los gasistas, pero...
0: Es una pizzería.
1: Yo necesito tener gas. Soy el doctor Álvarez, tengo una familia respetable.
0: O sea, es una ridiculez eso,
1: ¿sabes? Claro, o sea, esto por teléfono no se puede hablar, tiene razón. O sea,
0: acá?
1: Y yo voy a pasar ahora porque imagínate que necesito tener gas ya.
0: No, mira, no tengo la menor idea de lo que estás hablando.

0: Juaninga Ramo.
1: Buenas noches, Fa.

0: Gracias.
1: La ESI anda diciendo
2: que en el contexto social inmerso en una dominación masculina, el cuerpo se torna como objeto sexuado y como depositario de principios de visión y de división sexuante. Es decir, que el orden social funciona como una inmensa máquina simbólica.
3: Taller de ESI de los profesorados de educación secundaria del IFDC de Luis Beltrán.
4: Es la hora 18:45 minutos.

La mar. Rafael Alberti ya llevaba casi un siglo en el mundo, pero estaba contemplando la bahía de Cádiz como si fuera la primera vez. Desde una terraza echado al sol, perseguía el vuelo sin apuro de las gaviotas y de los veleros, la brisa azul, el ir y venir de la espuma en el agua y en el aire. Y se volvió hacia Marco Sana, que callaba a su lado, y apretándole el brazo dijo, como si nunca lo hubiera sabido, como si recién se enterara, qué corta es la vida.

Este tema que viene se lo dedicamos a Polosevski, a Polo, que ya no está. Grande Polo.

0: Un aplauso muy fuerte para la señorita Lali.
1: Y dice...

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0: Luciano Pereira. Representando a la Argentina Mapuche, Juan Namuncurá, recitando todo a pulmón en su idioma, en nuestro idioma.
1: Es la hora 19:30.

0: Muchas gracias, eh. No se olvidaron, eh. Y nosotros tampoco de ustedes.
1: Canciones para San Ernesto, de Valle Grande.

vamos a todo por ahí. Para la gente que no escucha, para la gente que no hay que dejarlos porque no escuchen. Lengua de señales dice así. Un, dos, un, dos.

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2: Es la hora 19:58.

Es la hora 20:03.

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